0: son las 5 minutos.
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2: Un total de 7 personas, entre ellos 3 menores de edad, fueron rescatados del mar tras volcar sus unidades de kayak al ser sorprendidos por las fuertes rachas de viento que se registraron durante la noche de lunes en San Carlos. El gobierno federal informó que hasta este martes suman ya 68 millones de líneas de teléfonos celulares vinculadas al nombre y CURP de los usuarios, 5 millones más de las registradas el mes pasado. La presidenta Claudia Sheinbaum Pardo defendió que la medida servirá para fortalecer la seguridad del país contra diversos delitos, especialmente de extorsión. Karim León continúa consolidándose como una de las figuras más importantes de la música mexicana. Este martes se anunció que el intérprete sonorense es el artista con más nominaciones en la edición 2026 de los Premios Juventud, al obtener 9. La edición 2026 se celebrará en Marbella, España, el 3 de septiembre. Sus seguidores podrán apoyar a su artista favorito votando hasta el 10 de agosto. Consulta esta y otra información en www.nuestrasnoticiasonora.com. Soy Cheryl García y continuamos con esta y más información el día de mañana en Nuestras Noticias Radiorama Sonora.
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6: Y pues, amigo, iniciamos ya la

Probabilidad de lluvia por la tarde, un 55%. Que para mañana miércoles tengamos lluvia por la tarde, nos indica el pronóstico. Y la temperatura máxima que estaremos alcanzando mañana será de 33 grados centígrados. Ya mañana miércoles, el ombligo de la semana. En este momento son 30 grados de temperatura. Y nos vamos con la programación que tenemos para ti. Viene la voz de Chuy Vega y esto dice...

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5: Son las 5 con 17 minutos.
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Bien, escuchamos Los Ángeles Azules por acá en las complacencias musicales de El Vacilón. Tremendo Vacilón, son las 5:20 minutos. Vamos con más de la música que tenemos en esta tarde. Algo que me solicitan es con el Orgullo Sonora Laberinto. Y esto se llama Sin Calzoncitos.

0: Bien, esa es la melodía solicitada por allá los amigos de por ahí el kilómetro 5. Les mandamos el saludo que están escuchándonos en esta tarde. El saludito para todos ellos. Vámonos al corte comercial. Yo regreso rápido con más música.
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3: Son las 5 con 33 minutos.
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5: Y bien, y por supuesto que siguen sonando los éxitos más perrones después de la pausa comercial. 5:33 minutos. Avanzamos con la programación y esto dice.

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0: Son las 5 con 46 minutos.
5: Y luego regresamos después de la pausa comercial. Estamos ya, por cierto, en la parte final, o sea, en la recta final del programa de este hoy, martes 28 de julio. Vámonos mientras tanto con la voz de Don Pancho Barraza. Viene con nosotros y esto dice...

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0: Son las 7:45. 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

0: así nomás quedó. Bonita pieza, su compa Karim León. Ya aquí andamos, viejo. ¡Ay, ay, ay!
1: Son las 8 con un minuto.
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Muy buenos días, qué gusto saludarle. ¿Cómo amaneció? ¿Cómo se siente? ¿Cómo está el día de hoy? Que gracias a Dios es miércoles 29 de julio, mitad de semana, ombliguito de semana y un clima muy agradable aquí en Canané y toda esta región. Así que pues con ánimo de iniciar el día bien informados, informadas a través de Soy Cobre Noticias. Muchas gracias a usted que elige este espacio informativo para hacerlo conducente. En verdad le agradezco, pero también le invito a que se comunique con nosotros, a que nos haga el enorme favor, el honor de saber de usted, de saber de sus inquietudes, de sus reportes, mensajes, sugerencias, críticas, ¿por qué no? Se vale. Y que lo haga con libertad a través de esta plataforma, comunicándose directamente aquí a cabina, el 645-33-233-66, o también a través de mensaje de texto de WhatsApp, 645-11-360-54, el número celular de aquí de La Poderosa, bien mi número 645-11-011-98, también con todo gusto y con toda libertad comuníquese con una servidora y ahorita vamos replicando sus mensajes, sus inquietudes, con el afán de tener ese pulso, de tener esa percepción que es tan importante. A veces no importa, o dices, bueno, pues lo dijo la Miriam o lo dijo quien sea, y a lo mejor pudiera decir, pues no es la última versión, pero cuando el pulso ciudadano, la percepción ciudadana se hace manifiesta, ahí no hay vuelta atrás, ahí no hay más que hacer. Entonces, por eso es tan importante completar este espacio con sus inquietudes. Así que con todo gusto voy retomando paulatinamente esta mañana sus mensajes. También recordarle que nos puede sintonizar a través de internet, a través del www.soycobre.com, a través de Alexa, que cada vez más gente nos sintoniza a través de las plataformas digitales y eso es muy importante. La radio sigue vigente, pero las mecánicas para escuchar radio pues se han ido modernizando y pues Radio La Poderosa en ese trayecto de estar a la vanguardia, de estar cada día en diferentes ámbitos y en diferentes esferas para que usted nos pueda sintonizar. Hoy, por supuesto, que vamos a felicitar también a quienes están de cumpleaños, a quienes están celebrando y festejando la vida, desearles lo mejor, desearles un día especial. Muchas felicidades a Sarit Monje, Dagnino, muchas felicidades a Sarit, a Hermosillo, a Saúl Lizárraga, también le felicito con afecto, a Martín Castelo, Héctor Velázquez, que está hoy también de cumpleaños, Nayeli Encinas, Eliana Belén Valdés, también muchas felicidades, a Daniela Tarín Torres, que también hoy está cumpliendo años, a Marta Angélica Costa, muchas felicidades también a Gustavo Coronado, a mi estimadísimo maestro Rubén Camargo, que está hoy de cumpleaños, maestro, le abrazo deseándole lo mejor, y para todos mis cumpleañeros de este día, de este miércoles, nuestro abrazo, nuestro cariño, nuestros mejores deseos hoy y siempre.

0: cuestión de pronóstico meteorológico, que si va a llover, que si no va a llover, que si se nubló, de que si, como decían antes, no, mira, ya se puso negro el cielo. No, hombre, eso era el anuncio de que algo iba a pasar, que la cosa se iba a descontrolar, ¿no? En cuestión de lluvia, y sigue, o sea, hay metodologías que no cambian. O decía mi señor padre, que siempre, casi siempre crió gallinas, guajolotes ahí en casa, y decía, a ver, ya decía, ya se escondieron las gallinas, es que va a llover. Entonces, pues no sé, a ver, Jesús, mi querido Jesús Hernández Valderrama, ¿se escondieron las gallinas o no? ¿Va a llover o no va a llover, Jesús?
1: Muy buenos días, Miriam, excelente miércoles para todos. No sé, fíjate, no he checado las gallinas el día de hoy, no las chequé en la mañana, pero sí tenemos pronósticos para el día de hoy y a ver cómo se comporta ya esta semana el climita por acá. Dice que el día de hoy aquí en Cranea ya a esta hora 8:10, 25 grados centígrados, la máxima va a ser de 33 y la mínima de 20. Hay pronóstico de lluvia hasta las 6 de la tarde con un 32% de probabilidades y a las 7:37. Es lo máximo que tenemos para el día de hoy. Se puede presentar ahí lloviznas para el día de hoy. Mañana tenemos un 24% de probabilidades de lluvia y el viernes 15%. El sábado otro 24 y el domingo sí tenemos un 40% de probabilidades de lluvia y el lunes 44. El día martes 4 de agosto, ahí es donde tenemos 72% probabilidades de lluvia. Las temperaturas, Miriam, para estos días, pues arriba de los 35 grados centígrados para Cananea, así que vamos a seguir con el calorcito por acá, y las lluvias, pues, nos marcan pronósticos todavía bajos, pero pues ahí están presentes todavía los pronósticos, ¿no? Vamos a tener seminublados, así que hay que estar pendiente. Para la gente de Vacuachi, vamos a ver cómo les pinta el clima el día de hoy. Ya tiene 27 grados centígrados, máxima de 37 grados centígrados para Vacuachi, mínima de 22. Sus pronósticos a las 3 de la tarde con 32% de probabilidades de lluvia, a las 4:53, a las 5:37 y a las 18 horas, a las 6 de la tarde con 37% de probabilidades de lluvia. En la semana muy similar, tiene probabilidades de hoy del 52, mañana del 55%. Y su probabilidad más alta es hasta el martes 4:71%. Se siguen manteniendo esos pronósticos para la próxima semana y el fin de semana. La temperatura más alta para Vacuachi va a ser el viernes 31 con un 40 grados centígrados por allá en Vacuachi. Vamos a irnos por allá a la gente de Nacozari que nos escucha en Fundición, Nacozari, Esqueda, Fronteras, toda esa zona. 27 grados centígrados para Nacozari, 36 la máxima, 22 la mínima. Vamos a ver sus pronósticos. El día de hoy tiene 47% de probabilidades de lluvia y mañana el 75% de probabilidades de lluvia. Ellos tienen en Nacozari probabilidades más altas toda la semana. El viernes tiene un 22, el sábado 42, el domingo 24, el lunes 43 y el martes 71% de probabilidades de lluvia. El día más caluroso, el viernes 31 con 39 grados centígrados. Y nos vamos a Agua Prieta. Vamos a ver cómo está Agua Prieta por allá en sus pronósticos. 27 grados centígrados, máxima 36, mínima de 22. Los pronósticos, hoy no tiene, mañana tiene 24%, el viernes 15 y el sábado 38% probabilidades. Todo, el pronóstico más alto es el martes 4 de agosto con un 62% probabilidades de lluvia. Y hablando y cerrando con broche de oro, vámonos con la gente de Naco que nos escucha y nos saluda todos los días. 27 grados centígrados, máxima de 35, mínima de 21. Y los pronósticos muy similar a Cananea, hoy tiene 38% de probabilidades de lluvia, mañana 17, el viernes 15 y la próxima semana arriba de 30% de probabilidades de lluvias para Naco. La temperatura más alta el día de viernes con 38%, con 38 grados centígrados, perdón. Esa es la temperatura, Miriam, y seguimos con pronósticos entre bajitos, seminublados, posibles lloviznas. Las más altas probabilidades son para la zona de Vacuachi, Nacozari. Ese sector sí tiene arriba del 60%, del 65% de probabilidades de lluvia para la próxima semana o el fin de semana, ¿no?
0: Bueno, pues igual hay que estar muy atentos, muy pendientes de cómo se va desarrollando la cuestión del pronóstico. Aquí le vamos actualizando, recuérdelo, para que usted esté atento, pendiente, alerta sobre cualquier eventualidad que pudiera generarse. Muchas gracias, Jesús. Con esta información, si te parece, nos vamos a hacer un breve corte y volvemos porque todavía hay muchísima información que compartir y comentar con usted esta mañana. Volvemos.
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Estamos de regreso y el día de hoy, durante la conferencia de prensa, la mañanera del pueblo, se anunció una inversión de 649 mil millones de dólares. Corrijo, 649 millones de dólares de parte de la empresa Kia para producir vehículo eléctrico en México. La automotriz Kia Motors invertirá en México 649 millones de dólares en una nueva línea de producción para pesquería en Nuevo León, informó Marcelo Ebrard Casaubón, secretario de Economía. La inversión se dará entre 2026 y 2028 para producir un vehículo eléctrico que se producía en Corea y se producirá ahora en México para el mercado mexicano y de exportación. Se hace ahora en México, arranca el 4 de agosto en Pesquería Nuevo León, dijo Marcelo Ebrard. La inversión involucra 500 nuevos empleos para este año y 1.500 para 2027 o entre 2027 y 2030. Es una gran noticia porque nos permite producir en México un vehículo eléctrico, detalló. El auto tendrá 27% de contenido nacional, el cual irá aumentando con el tiempo. Se destacaba también y significa una ampliación de posibilidades de producción de la industria automotriz en nuestro país y significa que esta empresa está viendo en México productividad y oportunidades de inversión, indicó pues Marcelo Ebrard. La presidenta de la República lógicamente celebró esta inversión de Kia y hablaban también cómo esto es parte del Plan México, de no solo limitarse al tema del Tratado de Comercio con Estados Unidos y Canadá, sino volver a México productor, volver a México un exportador, en este caso del tema automotriz, donde también decía Marcelo Ebrard, pues se va a exportar este vehículo a otros países o podría darse el hecho de que se exporten a otros países. Entonces, también hablaban, le preguntaban a Marcelo Ebrard sobre el tema del tratado, de esta negociación del tratado del TLC, porque el día de ayer el presidente de Estados Unidos, Donald Trump, volvió a desdeñar, volvió a minimizar la importancia del Tratado de Comercio con México y Canadá. Decía, yo no los necesito, Estados Unidos no necesita México y Canadá, ellos necesitan de Estados Unidos. Esa misma retórica que hemos escuchado de el presidente Trump y que luego le ayuda, ¿no?, a poner en jaque a quienes están negociando con él, y es como esa psicología invertida que tiene y que le funciona también al presidente Trump. Aquí decían que independientemente de eso, lo dijo Marcelo Ebrard, pues las mesas de negociación de cara al tratado van funcionando y funcionando muy bien. Entonces él considera que no

0: va a haber problema, que va bien, va bien. Y habría que esperar, dice la próxima mesa, que creo que es en, no recuerdo si fue agosto o septiembre, y en este sentido, hablaban también de cómo se fortalece el Plan México, esta estrategia, este proyecto del gobierno de la presidenta Claudia Sheinbaum, para fortalecer a México, pues, en la cuestión de producción, de comercio, no solo con Estados Unidos, sino con otros países. Entonces, fue lo que el día de hoy, digamos, que acaparó la conferencia de prensa, la mañanera del pueblo. Y esto es en cuanto a temas nacionales o internacionales, porque también tiene que ver con el tema internacional. También el día de ayer el gobernador del estado, Alfonso Durazo, sostuvo su conferencia de prensa semanal. Ahí se habló, pues, de algunos proyectos, habló también de los estragos de la lluvia en el tema también carretero, y sobre ello, esto fue lo que se dijo, también algún pronunciamiento que hizo ahí el delegado de la Secretaría de Infraestructura, Comunicaciones y Transportes sobre la carretera Cananea. Ahí, Mauricio, escuchamos.
1: Aquí a Máximo Moscoso y Eduardo Pacheco, que nos informen lo que hemos hecho para atender todas las consecuencias ahí de la lluvia en carreteras. Adelante.
2: Las afectaciones que tuvimos por lluvias en estos días fueron principalmente en el sur de Sonora, en la carretera de Yécora. Tuvimos derrumbes y fueron atendidos de inmediato, obviamente por instrucciones del gobernador. Tuvimos derrumbes en alrededor de 10, 12 puntos que se atendieron con maquinaria pesada, con dompes, con trascabos y retroexcavadoras, y logramos dar paso en tiempo récord. En el resto del estado, parece suerte, no tuvimos grandes afectaciones en las carreteras estatales, salvo pequeños derrumbes, que otro socavón, y están siendo atendidos de inmediato también.
3: Pues ciertamente nosotros hemos tenido realmente muy pocos problemas. En Frontera y Esqueda tuvimos unas inundaciones que ya fueron resueltas. Y en Yécora, igual algunos derrumbes, estos derrumbes también ya fueron resueltos. Y en suma, gobernador, tenemos 80 kilómetros terminados entre bacheo, carpeta, en el primer banderazo que dio usted en Imuris, Cananea. Allí no hemos tenido ningún tipo de información que se haya echado a perder el trabajo que llevamos a cabo. Es decir, lleva mucha eficiencia este trabajo. Ahí estamos llevando a cabo todos este tipo de trabajos de bacheo, de carpeta, plantas, y decirle, gobernador, que las empresas que después ganan una licitación tienen que triturar, llevar plantas de asfalto, y eso les dura 15 días, 10 días, y por eso es que arrancamos 15 días, 8 días después del banderazo que usted da.
1: Aquí a Máximo Moscoso y Eduardo Pacheco.
0: Pues ahí está, no hay problema, dice el delegado de la Secretaría de la Infraestructura, Comunicaciones y Transportes. No hay problema, ningún reporte de problema con la carpeta que ya echaron. Pero si usted va hacia la carretera Cananea a Imuris, y quienes transitan esa odisea se habrán dado cuenta cómo parte de este asfalto que vertieron ahí ya tiene como unas grietas, no son grietas, son como si se hubiese hundido con el paso de los tráileres, y hay como unos bordos. Y la misma gente que transita por ahí nos dice, oye, pues sientes como que incluso hasta va a pegar, ¿no?, en el carro. Entonces, si eso no es problema, ¿qué es? Y se acuerda cuando le decía yo, pues es que no hay otra manera más que haciéndole ver al gobernador. Yo espero que la gente que monitorea las redes, que se encarga de hacerle un informe al gobernador, espero que alguien lo haga, pues, un informe de la percepción ciudadana a la que yo hacía referencia ahorita, le diga que las cosas no siempre es como los funcionarios se las platican al gobernador. Y que lo ideal sería que personalmente los funcionarios de alto nivel pues viajaran por carretera, ¿no? Y se dieran cuenta de cómo está realmente la carretera Imuris-Cananea-Cananea Agua Prieta. Y 80 kilómetros, pues ojalá que en realidad estén ya rehabilitados 80 kilómetros, pero a ojo de buen cubero, pues dices en dónde, en qué parte. En Moscosolandia. Yo no encuentro de verdad una similitud entre lo que el delegado informa con tal seguridad ante los medios del estado y lo que se vive realmente en esta región con la carretera. No hay un paralelismo, no hay una similitud, no hay una congruencia, no hay una coherencia. Y entonces así, con verdades a medias, ¿cómo es que en algún momento pueda dársele la vuelta a esta situación de la carretera Cananea a Imuris? ¿Cómo? Por eso es importante retomar una y otra vez el tema, por eso es importante documentarlo, por eso es importante estas opiniones que la gente vierte luego en las redes sociales sobre las propias experiencias que les ha tocado vivir cuando transitan por las carreteras. El cúmulo de gentes que todos los días están subiendo a las redes sociales imágenes de sus neumáticos averiados, y no una ponchadura de que le andas buscando ahí, ¿dónde será que, pues, que se ponchó? No, rasgados completamente los neumáticos. Sí, gracias a Dios que no ha ocurrido una desgracia acá en la carretera hacia Agua Prieta, que hay un tramo ahí que está terriblemente mal. Pero bueno, le digo, hay otro planeta, ¿no? Paralelo a esta región noreste del estado. Qué lástima que así sea, y qué lástima que volvemos a lo mismo. Cuando se insulta la inteligencia de la gente, cuando se insulta el raciocinio del ciudadano, de la ciudadana, que vive y padece o carece de solución a ciertas problemáticas, de verdad, eso es tremendamente nocivo para cualquier proyecto, tremendamente nocivo y tóxico para cualquier esquema de gobierno. Yo creo que el gobernador no ocupa ese tipo de mentiras, y la comunidad menos, la ciudadanía menos. Lo que se ocupa es una atención verdadera, frontal, real. Y si por algún motivo lo que ya vertieron, pues se hizo bola ahí, se hicieron los bordos hoy, bueno, pues como aceptarlo y corregirlo. No salir a decir que no hay ningún problema. Como si la gente no se estuviese dando cuenta, pues, de la realidad de las cosas. Bien. Retomo reportes, dice: buen día, Miriam, para ver si me podía pasar un reporte. Se extraviaron tarjetas de bienestar y credencial de lector a nombre de Cruz Verdugo López en el transcurso del Banco de Bienestar a la Plaza Juárez. Si alguien las encontró, favor de comunicarse al 645-107-1841. Les van a agradecer muchísimo. Credencial de lector y tarjetas a nombre del señor Cruz Verdugo López en el transcurso del Banco de Bienestar a la Plaza Juárez. Por favor, entreguen esos documentos que son única y exclusivamente de su propietario. Vamos a hacer breve corte, volvemos.
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0: Bien, estamos de regreso y esta mañana con el gusto de saludar, de recibir al delegado de Bienestar en el estado de Sonora, Octavio Almada Palafox, que hoy es el delegado viajero. Hoy le toca andar por allá en el Sásabe, delegado. Qué gusto saludarlo desde Cananea, donde seguramente el clima es muy diferente a donde está usted ahorita.
1: Sí, vamos llegando aquí al Sásame, venimos a seguir en territorio, sobre todo a hacer las actividades que nos corresponde ahorita en la clínica, es nuestra. Pero sí, efectivamente, el clima es más, un poquito más caliente, pero la verdad que muy contentos, como siempre, de seguir cumpliendo el compromiso de la presidenta Sheinbaum. Y allá en Cananea, pues avisarles a todo tu auditorio, Miriam, de que hoy terminamos el bimestre de pago de julio a agosto, y hacer las recomendaciones para todos los beneficiados de los programas, de que eso lo vamos a hacer y a continuar haciendo de manera permanente, porque siempre circula mucho ahora con la tecnología de la inteligencia artificial, empiezan a hacer pues más fraudes, estafas, confundir a los adultos mayores, personas con discapacidad. Entonces tenemos que estar de manera permanente y siempre agradecido, porque siempre nos abres la puerta ahí de la radio para la gente cananea que esté informada, y decirles que estén muy atentos con toda la parte que circule en redes, cualquier duda que tenga la gente. Siempre las páginas oficiales de Bienestar son terminación gov.mx, y también decirles que si tienen alguna duda, en mis redes sociales siempre ahí se pueden consultar. La gente me escribe en Facebook y se las dejo, Octavio Almada Palafox, ahí me pueden consultar. También les dejo mi teléfono que tengo de atención, 6624-614317, lo repito, 6624-614317, y que estén nada más atentos a la gente, cualquier duda que tenga, y decirles que no hay préstamos del Banco del Bienestar, eso es falso porque circula eso en redes. No hay bonos para la pensión de mujeres de bienestar, también es falso, como tampoco hay aguinaldos, y también no hay intermediarios. Miren, porque circula mucho esa parte en redes de que, oye, yo te ayudo y te cobro tal cantidad de dinero para hacerte el trámite en Bienestar. Falso, no vayan a caer. Y cualquier duda que la gente me lo esté reportando, ahí en Cananea, miren, al día de hoy, con este bimestre de pago, llegan 35 millones de pesos a través de estos programas de bienestar, y en lo que va del año, de enero a julio, ya casi agosto, va a ser un total de 139 millones de pesos que llegan al municipio a través de los programas de bienestar.
0: Delegado, a ver, recapitulando, porque esto es sumamente importante, apenas ayer me compartían un tipo liga donde dice, hoy hay un bono para las mujeres de 2000 no sé cuánto, eso es totalmente falso.
1: Es falso, totalmente falso. También circula ahí que hay todos los bonos de la pensión de mujeres. Yo hice un video y lo voy a estar compartiendo de manera permanente, aclarando sobre todo porque el universo de bienestar, de beneficiarios, siempre va aumentando. Miren, por eso yo insisto mucho en la información, en no dejar de informar a la gente, de darle recomendaciones a la gente, porque no es un universo pasivo, para hablar de alguna manera. Los beneficiarios siempre se va aumentando, hay nuevos registros, entonces tenemos que estar nosotros a la par de esa parte y ser muy, muy conscientes y muy responsables nosotros que estamos en bienestar, para que la gente tenga toda la información y evitar obviamente que vayan a caer. No hay bonos de pensión de mujeres de bienestar, eso de 2000 y feria. También circuló que se iban a registrar para pensiones de jóvenes de 30 años, imagínate, ¿no? Entonces sí pueden caer, por eso yo hago permanentemente el llamado, todas las redes oficiales de bienestar.gob.mx, mis redes sociales, ahí la gente me sigue mucho en el Facebook, les estamos marcando, acompañándolos, siempre de manera presencial en territorio, pero también de manera telefónica para que no vayan a caer. Igual cualquier duda que tenga la gente, siempre se anuncia en las mañaneras de la presidenta Claudia Sheinbaum, de los calendarios de pago, ahí se anuncian, siempre se ha hecho así, históricamente desde con el presidente López Obrador y ahora con ella. Después ya nosotros lo anunciamos, y los nuevos registros, que ya no tardamos en anunciarlos, igual se hacen en las mañaneras, lo hace la secretaria Leticia Ramírez, y luego ya todos los delegados y delegadas.
0: Pues qué bueno que lo comenta, porque también este otro tema que me preguntaban hace algunos días, oye, es cierto que la presidenta va a dar aguinaldos, y usted nos dice y nos confirma ahorita, no hay tales aguinaldos, no hay bonos para mujeres, no hay préstamos del Banco de Bienestar, ninguna de esas campañas que luego comparten, sobre todo a través de WhatsApp, te lleva eso a una liga y luego te empiezan a pedir datos personales con los que luego se quedan y hacen lo que quieren con tus datos personales. Entonces, hay que tener mucho cuidado, delegado, en no caer en esa provocación. Obviamente todo el mundo quiere dinero regalado, pero no es tal, no son, y si me puede puntualizar, por favor, así, aunque lo expliquemos con manzanitas, textualmente, ¿cuáles son los programas que sí están vigentes de parte de la Secretaría de Bienestar?
1: Sí, con mucho gusto. Mira, es la pensión de adulto mayor, que ya es un derecho constitucional, son mayores de 65 años, la pensión para mujeres de bienestar de 60 a 64 años, la pensión para personas con discapacidad, que es universal, es decir, de 0 años a 65 años ya pasan a de adulto mayor, y también lo de las becas, pero las pensiones son esas tres pensiones que tenemos ya permanentes, que se les llega de manera bimestral, más el programa de jóvenes, Juntando el Futuro, las becas, el programa Bien Pesca, Fertilizantes, Sembrando Vida, la escuela es nuestra, la clínica es nuestra del IMSS, la clínica es nuestra del ISSSTE, y así varían, son más de 18 programas que tenemos en el estado, pero las pensiones, donde la mayor parte del recurso público va destinado ahí, son en las que te refiero ahorita, que son la cantidad de recursos que ahorita te compartía, lo que llegó a Cananea en este mes de julio, nada más fueron 35 millones de pesos. ¿En cuáles fueron? En estas pensiones, les repito, pensión de adulto mayor, pensión para personas con discapacidad, la pensión para mujeres de bienestar y el programa de niños y niñas de hijos de madres trabajadoras, que llega de manera bimestral también. Entonces, en esas son las pensiones donde está vigente, no existe, repito, como tú bien ahorita lo compartías, bonos para pensiones de mujeres de bienestar, el Banco de Bienestar no presta dinero, no hay intermediarios, no vayan a caer que alguien les haga un trámite y les cobre, eso es falso. Y también que la gente tenga la información de que la tarjeta del Banco de Bienestar la pueden utilizar como cualquier tarjeta de débito, pueden pagar con ella en una farmacia, tienda de autoservicio, abarrotes, tanichis, donde se encuentre una terminal, ellos pueden pagar ahí, y eso ayuda mucho también a que la gente dice, ah, bueno, pues voy al rato al súper y ahí pago, ya no tengo necesidad de ir al Banco del Bienestar, mejor voy al súper, voy a la Barrotes, voy a tal parte. Entonces, eso también ayuda mucho, miren, para que la gente tenga la información.
0: Muy bien, y delegado, hablando de tarjetas, algo que también se ha vuelto frecuente es que desafortunadamente los usuarios, los beneficiarios de cualquiera de los programas de bienestar o de becas que utilizan pues el banco para obtener su dinero, extravían su tarjeta. ¿Cuál sería en todo caso el método correcto para poder reponer esa tarjeta?
1: Sí, mira, hay un proceso cuando se extravía, tienen que ir al banco, marcan un número, si mal no recuerdo, es 0800-900-900, ahí el banco se los dice, le dan un folio, con ese folio que les dan lo reportan, y con el acuse que les dimos nosotros al momento que le entregamos las tarjetas, ya pueden acudir a la ventanilla del banco, en lo que les llega el plástico, el reporte del extravío, si se tiene que reportarlo el usuario, es decir, el beneficiario, al número del Banco del Bienestar, le dan un folio y con ese folio lo reportan a Bienestar. Nosotros hacemos el trámite vía México para que nos regresen ese plástico, y en lo que le regresen el plástico, y hago el paréntesis informativo ahí también, no limita, es decir, no se le va a quitar el derecho a la pensión o al apoyo. Nada más tienen que acudir a la ventanilla del banco, con el acuse, con el número del folio, con el reporte de extravío y una identificación oficial para que le den el apoyo en la ventanilla del Banco del Bienestar. Así es el proceso del extravío, para que la gente lo haga, y yo igual estoy subiendo videos, te los voy a compartir. partir de todos sus procesos para que la gente no eche vueltas, miren, porque es molesto. Por eso yo tengo el tema personal de estar comunicando siempre, porque la gente va y le dicen, oye, es que me piden un papel, luego me piden otro, y luego me piden otro, pues cualquiera se molesta. Es informar bien a la gente que vaya con los documentos que necesitan para que la gente batalle lo menos. Aparte, con estos calorones que hace, pues hay que estar siempre conscientes también con ese tema del clima por acá en Sonora.
0: Delegado, una vez que se hace el trámite de reposición de plástico o de tarjeta, ¿cuánto tiempo tarda en llegar el nuevo plástico?
1: Normalmente, miren, dura, puede ser un bimestre o un segundo bimestre, que son tiempos muy largos, yo estoy consciente de eso, y nosotros estamos haciendo todo lo posible para que esos tiempos sean más flexibles y nos manden los plásticos de allá de México, del Banco de Bienestar, lo más pronto posible para que la gente no haga esas filas que se hacen en los bancos porque tienen que ir a la ventanilla de manera obligatoria a recoger los apoyos. Pero ese es el periodo, normalmente son el siguiente bimestre ya debe de estar ya en proceso de llegada la tarjeta. A veces se tardan más, o sea, sí he habido casos, no lo voy a negar. A veces la gente me dice, oye, tengo 6 meses y no me da el plástico, pero ¿cómo? Y ahí ando en frega tocando la puerta y otra vez, oye, mándeme el plástico, ya lo reportamos. Entonces, son temas que estamos trabajando para que eso sean los plazos y los tiempos más cortos, para que la gente batalle lo menos, mira.
0: En cuestión, delegado, de la aplicación que hace apenas meses se renovó, pero hay gente que descargó la aplicación y no obstante de que esta nueva aplicación del Banco de Bienestar permite, por ejemplo, entre otras cosas, hacer transferencias, hay gente que no ha podido hacer transferencias, que no le permite. ¿Ahí qué tendría que hacer el usuario que tenga esta o cualquier otra complicación en su aplicación?
1: Mira, fíjate que es un reporte que me han hecho y si tú estás de acuerdo, voy a buscar hoy al director del banco para que nos dé una explicación a fondo, porque es un tema técnico del Banco del Bienestar, por qué no está haciendo la transferencia la gente. Es un nuevo método de ayuda, obviamente, que ayuda mucho que la gente haga una transferencia, creo que son 1,500 pesos diarios que pueda hacer transferencia, pero el mecanismo sí me han reportado lo mismo que tú me dices, no han podido hacer la transferencia. Yo ya se lo cité al banco para que nos ayude o nos mande algún videíto donde nos detalle paso a paso para poderlo nosotros difundir y compartírtelo a ti también y a todo el auditorio de Cananea, y que tenga la información, y para que eso también funcione de manera correcta y que la gente tenga los procesos adecuados de cómo hacer el proceso de la transferencia. No, si me permites, yo busco eso y te lo mando ahí mismo, mira.
0: Le agradecería. Y también acá le preguntan, delegado, ¿qué pasa con el sistema para tarjetas de INAPAM que tienen como un mes más o menos sin funcionar aquí en Cananea?
1: Fíjate que sí hubo un tiempo, pero eso ya está en funciones desde hace un poquito más de 10 días, mira, en todo el estado. Ya tengo yo reportado eso más de 10 días, que ya está funcionando de manera normal. Igual, ahorita yo lo verifico, pero eso ya debe estar funcionando hace más de 10 días que eso ya estaba en línea. Hubo un detalle, de manera central, no fue en Sonora nada más, donde estuvo en fallas el sistema, pero eso ya está en funciones. No he tenido ningún reporte. Qué bueno que me lo reportas para usted verificarlo, eso de ahí en Cananea de INAPAM.
0: Muy bien, delegado. No sé si haya algún otro comentario.
1: No, nada más de agradecerte por el espacio y siempre estar pendiente de todo lo que pueda pasar ahí en Cananea, y reiterar siempre el compromiso de la presidenta y el mío para que seguir acompañando a los beneficiarios con información, con dudas, y también obviamente con la puerta abierta para cualquier incidencia y cualquier reclamo de la gente. También hay que tener también la puerta abierta para poder atender y resolver las cosas.
0: Delegado, por último, el programa de salud casa por casa aquí en Cananea ha transitado bien, está recibiendo los adultos mayores y la gente con discapacidad su atención médica.
1: Sí, yo tengo el reporte que llevamos un poquito más de 3,600 visitas. Ahí las enfermeras, enfermeros también, miren, están haciendo la invitación a los adultos mayores y personas con discapacidad a que pasen al módulo de la credencialización del Servicio Universal de Salud. Es decir, en las mismas tablets de las enfermeras y enfermeros se les puede hacer la cita, y van ya ahí al hospital del IMSS Bienestar, donde está el módulo, ahí en Canale, para que se registren. Pero el programa de salud casa por casa está funcionando, llevamos más de 3.600 visitas a Ingenanea. Yo en los próximos días, la próxima semana, de hecho, voy a ir para allá, voy a tener reuniones con ellos y los voy a acompañar a hacer las citas médicas. Igual, si tienes un espacio, con mucho gusto paso a saludarte a la radio y te doy mayor información de todo lo que llevamos hecho ahí en Ingenanea.
0: Le agradezco, delegado. Quedamos en comunicación como siempre y pendientes del desarrollo de la entrega de beneficios, cuando estén abiertas las ventanillas o las convocatorias, para que la comunidad esté al tanto. Le agradezco y un gusto siempre saludarle.
1: Igualmente, mira, saludos a todos.
0: Gracias, hacemos breve corte, volvemos.
2: Pausa comercial y volvemos con los detalles que están marcando la agenda.
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0: Estamos de regreso, agradezco su permanencia, su sintonía. A ver, continuamos con los mensajes para que no se nos quede nada en el tintero. Ya le pasamos el reporte ahorita nuevamente al delegado de que no, efectivamente no está habilitada todavía el sistema, la plataforma aquí para las tarjetas de INAPAM. Aquí acabo de pasar el mensaje para que lo tomen en cuenta. Otro mensaje dice, la información del delegado del programa de bienestar contrasta plenamente con la opinión que vertió el día de ayer nuestro gerente, dice Jesús Hernández Valderrama, en el sentido de que se suspendan las ayudas del bienestar para ocupar los recursos económicos en mención de reparación y construcción de carreteras. No lo podía yo creer, dice acá este mensaje. Otro más dice, buenos días, ojalá que ahora en la serenata sean más respetuosos. Los papás andan sus hijos en las bicicletas atravesándose por donde quiera. El miércoles pasado hubo 3 incidentes y todo por falta de respeto de los que andaban en bicicleta y patines. Está bien que sea un parque para diversión, pero recuerden que hay mucha gente mayor. Y se las llevan de paso, dice, les vale. Lo mismo los perros, llevan muchos perros y muchas veces se les sueltan a los dueños y los policías ni cuenta se dan. Andan todos en bola, pero donde se ocupa jamás llegan. Muchas gracias, ojalá pongan más atención en esto. Que tenga un excelente día lleno de bendiciones, gracias. Y otro más dice, está bien que vayan y se diviertan a la plaza, pero los miércoles deberíamos de respetar un poquito más, dice este mensaje. Muy bien. Otro más dice, buen día, puras mentiras se la llevan en los diferentes niveles de gobierno queriendo tapar el sol con un dedo. Sus errores, que son un día sí y el otro también, dieron a conocer en redes de una pista de aterrizaje en Bavispe, que supuestamente la utiliza el gobernador porque cada fin de semana va y descansa en su tierra. Y ayer en un noticiero de mediodía sale una vocera del gobierno estatal diciendo que esta pista la hizo la constructora de la carretera Bavispe-Janos, Nuevo Casas Grandes, que porque se les facilitaba más ir en avión que en camionetas al lugar. Esa ni un niño de kinder se la cree, dice. Y también lo comentó el delegado de la Secretaría de Comunicaciones y Transportes, Máximo Moscoso, lo comentó, esa misma versión que usted menciona, lo dijo también ayer en la conferencia de prensa semanal. Dice, ¿quién va a hacer un gasto de esa magnitud para dejarlo ahí?, dice este mensaje. Otro más dice, Miriam, por favor, pregúntale que si qué pasó con las tarjetas de INAPAM, que no tiene el sistema. Ya nos comentó lo de INAPAM y acabamos dándole seguimiento y voy a estar actualizando esa información porque creo que también es importante. Los usuarios que utilizan la tarjeta de INAPAM, lógicamente, tienen pues una serie de beneficios, descuentos en autobuses, descuentos en placas, descuentos en prediales, descuentos en muchos establecimientos. Entonces, sí, por supuesto que es importante que la plataforma, para que se puedan inscribir, esté vigente. Les prometo darle seguimiento. Otro mensaje dice, quisiera tener las palabras exactas para definir lo que el delegado Máximo Moscoso le informa a usted y al pueblo de Sonora. Al no encontrar el verbo adecuado, le quiero decir abiertamente que Moscoso es un mentiroso, vulgar, dice, e inútil, que abusa de su confianza, aunque la mera verdad dudo que así sea. A veces creo, dice, que es una relación... a veces creo que es una relación de conveniencia. La carretera Imuris-Cananea, Guapriete, está destrozada. Lo poco que se ha hecho es deplorable y de pésima calidad. Ya no sabe uno si son más peligrosos los baches, los bordos o los canales que hoy tiene la supuesta reparación. Aunado a eso, es la nula respuesta de la Guardia Nacional, la cual brilla por su ausencia o por su ineptitud. Gobernador, esto no es politiquería, es un llamado urgente y de auxilio de toda la población de esta zona. Haga algo razonablemente bien y que puede iniciar llevándose a este delegado y dejarlo en Tabasco. Es totalmente ineficaz. Agarre la Guardia Nacional y déjenla en los cuarteles, creo que ahí ayudarán más y posiblemente eso es lo que quieren. Y por lo que respecta a usted, no queremos que aparezca una varita mágica, ya con que no le vean la cara a sus funcionarios iríamos de gane. Yo estoy seguro de que dirá de inicio que esto es politiquería y se le puede dar el beneficio de la duda, pero que miles de ciudadanos claman por su verdadera atención, a usted le debería de dar la intención de voltear a ver lo que sucede. Es más, no me crea, lo invito a que cruce de Imuris hasta Agua Prieta en automóvil sin avisar, y es ahí donde verdaderamente va a saber de qué nos estamos quejando los ciudadanos. Estoy seguro que para cuando llegue Agua Prieta ya no va a haber delegado Moscoso ni Guardia Nacional, nos dice Fermín Espinosa, que el día de ayer nos hacía ver algo similar, y luego escuchas conferencia semanal, gobernador, todo está bien, no tenemos reporte de que el trabajo que hayamos hecho tenga ningún problema. Tracas, ¿no? Plop, como el condorito. Otro mensaje dice: Dios te bendice, igualmente para usted. Es un insulto al pueblo de Cananea y otros que transitamos por estas carreteras creer a este gobierno, dice, por favor. Otro más dice: buenos días, ¿qué se imagina el señor Moscoso al decir que repararon 80 kilómetros, o sea, todo el tramo de Cananea y Imuris? ¿Cree que todos los que habitamos Cananea somos descerebrados? Pues se me afifi que sí cree. Muy bien. Muy bien, ahorita le seguimos con los mensajes. 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Entonces, pues con muchas promociones durante estos días, por aniversario. Muy bien, nos dicen que ahí van a compartir esa información con el delegado de Bienestar sobre el tema de INAPAM. Dice, una cosa sí te digo yo, Miriam, dice Máximo Moscoso, dejará de ser de Tabasco, dice, ha llegado Andrés Manuel López Obrador, una mentira viviente, hay gente que no circula por esa carretera seguido, estamos hablando... Imuris Cananea, Cananea Agua Prieta, y no se dan cuenta de la verdadera realidad en la que estamos, dice acá. Muy bien, dice pues que, ay, ¿cómo traduzco esto, Dios mío? Es una persona carente de inteligencia. Dice, no conoce la carretera esta persona. Lo chamaquean, dicen las empresas que andan ahí, a este mocoso, no es mocoso, es moscoso. Bueno, a lo mejor sí. Bien. A ver, ¿cómo estamos? Tenemos que hacer corte. Ya nos llegó rapidísimo el tiempo de hacer el corte. Hacemos corte de nuestros patrocinadores. 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Vamos a corte, volvemos.
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2: Son las 9
3: con 2 minutos.
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0: Estamos de regreso y el día de ayer también durante la conferencia de prensa semanal del gobernador del estado, Alfonso Durazo, al ser cuestionado sobre el tema del derrame de 59,000 litros en el ejido Cuauhtémoc de Naco, respondió al respecto el gobernador y esto fue lo que dijo.
1: Del fin de semana hubo un descarrilamiento de un tren de Ferromex que llevaba alguna sustancia no tan contaminante como la que alcanzó al río Sonora el 2014. Sin embargo, cualquier sustancia química tiene un grado importante de contaminación y de impacto medioambiental. Se atendieron de inmediato, se movilizaron todas las instituciones, los cuerpos de protección civil, todas las áreas de emergencia y se corrió con la fortuna de que el propio impacto taponeara, si es la palabra, la propia fuga de este químico, de tal manera que de la góndola del ferrocarril no se desahogó completamente. Yo le voy a pedir aquí al director de Protección Civil nos diga cuál es el estatus en este momento.
2: Buenas tardes, con su permiso, gobernador. Efectivamente, con respecto a este incidente, de manera inmediata nos abocamos el Sistema Estatal de Protección Civil a atender el caso. Se hicieron bermas de protección para poder hacer a un lado el material que haya sido, que pudiera afectar. Al mismo tiempo se informó al área federal, personal de Profepa, personal de Semarnat, está en sitio, están haciendo cada quien sus labores y la Fiscalía General de la República también está ahí y es por ello que ya está todo en el marco del ámbito federal.
1: Muy bien. Bueno, debo reconocer que Semarnat y Profepa estuvieron de inmediato también en el punto del accidente, asumiendo cada una de estas instituciones la responsabilidad que le corresponde. El dictamen final recae en Profepa y yo espero que lo tengamos muy pronto.
0: Esto fue lo que comentó el gobernador, relativamente parecido a lo que comentaba el alcalde. El día de ayer el alcalde Lorenzo Villegas, que también hacía referencia que había que esperar ese dictamen, no obstante, pues la postura del alcalde creo que es más enérgica, donde hablaba incluso de que estaba asesorándose legalmente pues para la posibilidad de emprender una demanda legal. En otros temas, la Biblioteca Pública Buenavista del Cobre está invitando a niñas, niños de 6 años en adelante a una actividad totalmente gratuita de fomento a la lectura, una experiencia para imaginar, escuchar, disfrutar, y se llama ¿Quieres que te lo cuente otra vez? Ahí en la Biblioteca Pública Buenavista del Cobre, ubicada en la avenida Álvaro Obregón, entre quinta y sexta es... o sexta y séptima, no, entre quinta y sexta. Ahí de lunes a viernes de 5:00 p.m. a 6:30 p.m. está esta dinámica. Empezó el 27 de julio y va a estar hasta el 7 de agosto. Cualquier día puede llevar usted a las niñas, a los niños a partir de los 6 años de edad para que disfruten de esto. Eso es otro mundo. De verdad, los niños yo creo que creen que ya a veces ni existen libros, ¿no? O que no existen lugares como la Biblioteca Pública de Buenavista del Cobre. Llévelos, llévelas, que disfruten, que vean toda la aventura. Además, ahí les cuentan cuentos, les ponen dinámicas. Está la verdad que muy, muy agradable. Es una actividad de verano totalmente gratuita de la biblioteca y que ya está en marcha. Ya está en marcha de aquí al 7 de agosto. de 5 de la tarde a 6:30 pueden llevar a las niñas y a los niños. También comentarle que aquí en Cananea ya sumó 3 meses del programa de traslados médicos gratuitos impulsados por la alcaldesa Esmeralda González y que ya suma pues más de 100 familias beneficiadas. Apoyar a quienes más lo necesitan en momentos donde la salud se vuelve pues una prioridad es el objetivo central del programa de traslados médicos gratuitos, iniciativa que a 3 meses de su operación registra alrededor de 100 familias beneficiadas, señaló la alcaldesa Esmeralda González. La presidenta municipal destacó que este programa responde a las causas más sensibles e inmediatas de la comunidad, ya que al enfrentarse a un padecimiento médico implica no solo desgaste físico o emocional, sino también complicaciones logísticas e imprevistos económicos que golpean al bolsillo de las familias. Sabemos muy bien, decía la presidenta, lo que representa para una familia tener una cita médica programada fuera o dentro de la ciudad. Muchas veces no se cuenta con el recurso económico para el viaje y en ocasiones las personas no tienen a alguien que pueda acompañarlas. Con este programa buscamos precisamente eso, aligerar esa carga y hacer que un momento complicado sea un poco más llevadero con el respaldo directo del municipio, subrayó. El programa, que en 3 meses ha beneficiado a cerca de 100 familias que han sido trasladadas a citas médicas a Hermosillo, opera de manera integral en coordinación con el sector salud. Para acceder a este beneficio de forma 100% gratuita, los interesados deben acercarse a la área de trabajo social de cada institución médica al que son derechohabientes, donde se canaliza la solicitud con el ayuntamiento para programar el traslado. Esmeralda González llamó también a toda la población para acercarse, informarse y hacer uso de este programa gratuito, reiterando su compromiso de mantener un gobierno enfocado en resolver las necesidades de la familia. Incluso el día de ayer que partió la camioneta, bueno, no sé si fue ayer, sí creo que fue ayer, a las 4 de la mañana, porque pues para que les alcance el tiempo y previendo pues toda esta situación de la carretera, salen muy temprano. Es una unidad totalmente refrigerada, donde van muy, muy cómodos los pacientes, las pacientes. Ahí a las 4 de la mañana estuvo la alcaldesa precisamente, saludándoles, verificando que todo estuviera en orden y de una u otra manera pues este programa creo que se vuelve de los más sensibles en el ayuntamiento y aprovéchenlo, de verdad aprovéchenlo. Llevan a la gente a este Hermosillo, los llevan a cada uno de los hospitales dependiendo a donde les toca su cita médica, se programan ahí con el chofer y la gente que va de apoyo, ahí les esperan a la hora de salida y les regresan hasta Cananea. Sí, la gente no tiene ningún costo, la gente lo único que tiene que hacer que llevan ahí, se lleva la gente su agua, su cafecito, su lonchecito, lo que quieren y viajan de verdad que muy cómodos con toda la seguridad del mundo, sin andarse preocupando si vienen cansados, si les aplicaron allá algún tratamiento y no pueden manejar o que si el hijo no, la hija o el nieto, la nieta no los puede llevar porque están trabajando. Pues ahí van en la camioneta, van con este servicio. Esta unidad la donó Grupo México a principios de año, la donó al ayuntamiento y precisamente pues está utilizando para este tema de traslados médicos. Así que si usted, por ejemplo, dice, hoy estoy en el ISSSTE, estoy en el ISSSTESON, estoy en el utilizando el servicio del IMSS Bienestar o del mismo Seguro Social, ¿por qué no? Tengo mi cita médica. Coordínese con el área de trabajo social de cada uno de los hospitales, dependiendo del servicio que usted tenga, y ellos mismos van a programarse con el ayuntamiento para que puedan hacer el traslado. Muy bien. Otro mensaje dice, bendecido día, Miriam, creo que siempre minimizan los hechos por los que vivimos en las áreas o ciudades afectadas, ahí es donde vemos la realidad, dice. Efectivamente, yo creo que es lo que usted menciona, minimizan. Lo toman como algo que, no, pues agua.

padeciendo esto. Tengo 20 de años reporteando en esta región y jamás había visto yo estas condiciones de la carretera y esta situación tan complicada para poder viajar a esta región. Nunca. Nunca como reportera a mí me había tocado documentar esta situación tan lamentable. Algo no está bien, algo no está bien, algo hace falta que se haga para poder resarcir este daño enorme a la vida, a la tranquilidad, a la economía de esta región. Buenos días, Miriam, y siguen los carros y tráileres con mucha velocidad. Ya mataron a un perro en la Cuitláhuac, camino a la Roca. ¿Qué se puede hacer con eso? ¿A quién acudo? Pues creo que el ayuntamiento tiene que tomar cartas en el asunto sobre... Tardó mucho en poder aterrizarse el tema y que se pudiera concretar la rehabilitación de la calle Cuitláhuac, reaperturarla para que fuera pues esta vía de comunicación y ahorrar en mucho a las familias de ese sector. Pero... la calle quedó como una vía rápida, ¿sí? El día que le pongan los reductores de velocidad, el día que le pongan un tope, cómo vamos a rezongar, ¿no? Pero ahorita sí, la agarran como pista de carreras. Entonces, pues ni hablar, va a tener que tomar alguna medida la Dirección de Seguridad Pública para atender ese tema también. A ver, últimos mensajes ya para despedirme. Y muchas gracias, gracias por reportarse, gracias por estar pendientes. Dice, buen día Miriam, si voy al hospital del noroeste, ¿también me apoyan en el viaje? Si me informan, por favor, ¿o tiene que ser del Issste o Estezón? No, es a cualquier servicio médico que usted tenga. Es a cualquier servicio médico. En este caso, como aquí no hay trabajo social para que tenga que ver con ese hospital, yo le recomiendo que vaya directamente al Palacio Municipal. Yo estoy segura que le van a atender, ¿sí? Nadie le va a cuestionar, nadie le va a criticar, oye, ¿tú por qué te atiendes allá? ¿Tú por qué te atiendes? No, el servicio es para apoyar a la comunidad, para apoyar a la gente. Entonces, usted vaya directamente al Palacio para que le puedan ahí comentar sobre el día en el que toca viaje y puedan ponerse de acuerdo. Muy bien, otro mensaje. Atención, dice Servicio Social, se extravió este martes una bolsa pequeña negra como, así como ¿cómo le llama? Como cilíndrica, la bolsita, en el trayecto del banco del centro al hospital del Ronquillo, contiene pilas de cámara y accesorios, se va a gratificar con $500 a quien le entregue sin averiguación previa, quien entregue esta bolsita, por favor comuníquese al 645-115-9616, repito, 645-115-9616, es una bolsita que se extravió ahí entre el banco de el antiguo banco en el Ronquillo hasta el hospital del Ronquillo. En ese trayecto contiene pilas de cámara y accesorios que solo le van a servir a su propietario, pues, y si usted entrega la bolsita le van a gratificar con $500. Por favor, ahí el llamado también. Muy bien, dice, hoy el día es tuyo, no permitas que nadie te lo arruine, dice, buen día. 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Buen día, dice, sobre la carretera, no corresponde a los presidentes municipales reportar el trabajo que no está hecho en las carreteras, preguntan. Toda aquella afectación, problema, angustia, temor, indignación de la comunidad a la que representan, claro que les corresponde.

0: Claro que les corresponde. Por eso son las máximas autoridades de un municipio o de una comunidad. Claro que les corresponde. Dice otro mensaje, ¿cómo cambia el discurso de un funcionario? Es el mismo tema contaminante, antes diputado federal de oposición, hoy gobernador, antes enemigo del Grupo México, hoy muy camaradas, dice este otro mensaje. Gracias, dice, por la información sobre las camionetas. Otro más dice, yo recuerdo mucho cuando mandaba a mis hijas a manualidades, la maestra ya falleció, pero sí pasaron muy buenos ratos y momentos en el verano. Dice, la Biblioteca Pública Buenavista del Cobre está entre Tercera y Cuarta Este. Respecto al tema de la camioneta que traslada a las personas a sus citas médicas Hermosillo, te voy a decir una cosa, mis respetos para este programa, felicidades a la alcaldesa y mis respetos para los choferes que llevan a las gentes a Hermosillo y que los traen de vuelta a su casa. Yo la he usado esa camioneta y muy confortable el traslado y lo que es, y es bueno apreciarlo, dice. Buenos días, Miriam, sería bueno que todas las fotos y comentarios de la carretera los mandáramos al noticiero, dice ADN 40. Pues luego, ¿qué nos dice? Mándelos. Mire, a veces de veras se los digo, y no estoy chilloneando, pero no puede una sola persona hacer lo que nos corresponde hacer a toda una comunidad, que es alzar la voz, que es hacer manifiesta nuestra inquietud, que es visibilizar lo que ocurre aquí en Cananea. Ojalá me alcanzara las manos y el tiempo, de verdad, para hacer todo yo, pero no. Todos tenemos que involucrarnos y hacer lo que nos corresponde como afectados y como ciudadanos de esta comunidad que padece todos los días esta situación. Otro tema, dice que hoy va a estar contando cuentos ahí en la biblioteca la maestra María Isabel Chacón Gallego. No, pues hay que llevar a los niños. Muy bien, con esto me despido, nos escuchamos si Dios quiere el día de mañana a partir de las 8 de la mañana y el resto del día ya sabe dónde, en el Soy Cobre. Mi nombre es Miriam Villavicencio, aquí le espero mañana, espero contar con su compañía, con su sintonía y si Dios quiere aquí nos reencontramos, cuídese mucho y aquí le espero mañana. Hasta entonces, gracias.
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2: Son las 9 con 27 minutos.
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5: Son las 9
6: con 35 minutos.
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Buenos días por la mañana. Good morning. Good morning. Hello, good morning, dijo el caballo. Hello, good morning. Oigan, qué rollo, ¿eh? ¿Cómo andan? Buenos días. Buenos días, buenos días, buenos días, buenos días. Espero que anden muy requete bien. Hoy miércoles, mitad de la semana. El ombligo de la semana ya, miércoles 29 de julio. Ya casi se retira. Se nos va el mes de julio, ¿no? Ya casi. Qué rápido. Pero bueno, saludamos con mucho gusto a usted que está de cumpleaños el día de hoy. A usted cumpleañera, mil pero mil felicidades. Reciban un abrazo, una felicitación poderosísima. A usted que está celebrando algún acontecimiento en especial, también le saludo con cuanto gusto en esta bonita mañana. Quédate conmigo, recuerda que voy a estar acompañándote hasta en punto de la una de la tarde. Buena música, buena programación es lo que vamos a tener en esta, en este miércoles, en este miércolitros. Vamos a, antes de que otra cosa suceda, vamos a platicar de el clima. ¿Qué dice el clima? ¿Qué dice el calor? Dice que el día de hoy la máxima a alcanzar será de 33 grados con una mínima de 20. Hay 22% de probabilidad de lluvias. Quizás sí, quizás no, pero lo más seguro es que quién sabe, ¿no? Para mañana jueves serán 34 como máxima, 20 como mínima, 24% de probabilidad de lluvias. Y para el viernes, el viernesito, alcahuete, son sacador, 36 grados como máxima, 21 como mínima y 15% de probabilidad de lluvias. Así las cuestiones con el clima por acá en Cana York. Es lo que tenemos con respecto al clima, oigan. ¿Cómo la ven? ¿Cómo la baila? ¿Qué anda haciendo, eh? Ya se desayunó, ya tomó cafecito en esta mañana. Ya está chambeándole duro y macizo. A ver, platíquenos. Recuerde 645-113-6054 y 645-33-233-66. Ahí para que se sigan comunicando conmigo. Como lo han hecho pues todos los días, ¿no? Mil gracias. Pídeme canciones, mande saludos. Y es que insisto mucho en eso porque, pues, si usted se comunica, manda saluditos, se echa carrilla y todo el rollo, bueno, pues así vamos a tener una mañana, ufa, marufa, perrotísima. 20 minutos, hablando de chilaquiles, 20 minutos nos separan ya de las 10 de la mañana, ya van a ser las 10, te digo, bien rápido, ¿no? Bien rápido pasa el tiempo por acá en La Poderosa. Que dice por acá, ya iba a arrancar con la programación, pero están llegando los mensajes. Dice, qué padre, miércolitros de serenata. Sí, va, un miércolitros y de serenata, hay que disfrutar, ¿no? Un elotito, unos churros, unos pepihuates, ¿no? Ufa, marufa, qué cosa, qué bárbaro. Están pidiendo la canción de, se llama Serenata Borracha. Arre, baila, ahorita la buscamos y la programamos, ¿ok? Porque también dice que está viejita. No importa, porque vamos a arrancar la programación de esta mañana con algo viejito, pero muy sabroso, que para alegrarnos la mañana, para tener buen ánimo, buena actitud. Esto que dice y suena así. Yo sé que muchos y muchas le van a subir. Mírala, dice por acá otro mensaje. Estamos en la preparación de la comida, ricas albóndigas. ¡Ay, oh, un caldirrix!

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0: Son las 9:51. 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

0: Son las 10 con un minuto.
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1: Bien, ya a las 10 de la mañana, 10 de la mañana con 7 minutitos. ¿Cómo ando? Ya tomo cafecito, ya se desayunó. Anda chambeando duro y machín. Anda usted ya en la calle haciendo las vueltas de esta mañana. Platíquenos qué anda haciendo. Mande los WhatsApp por acá. La llamadita que tiene, también estamos para echar el chisme, ¿no? Dice por acá que si le podemos poner algo de Laberinto, dice el profeta. Con gusto, ahorita se lo vamos a complacer. Con gusto, el profeta de Laberinto.

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Pues vamos a complacer musiquita, rolitas. Llega la bomba tropical del Pacífico, Grupo Laberinto. Y es el profeta. ¡Ay! Parece miércoles.

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9: Son las 10 con 19 minutos.
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18: Son las 10
19: con 33 minutos.
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21: Y de la mañana, 10 de la maraña, ya con 33 minutos. Continuamos con usted en esta bonita, bonita mañana. Ya. 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A ver, por acá tenemos mensajes. Dicen, buenos días, le podría mandar un saludo al chango, que se ponga en acción, dice, con la canción del relojito. Pero ¿cómo? Al chango que ponga en acción a su gente, dice. Pero ¿por qué le dedican esa canción, hombre?

o no es dedicatoria. Simplemente la quieren escuchar. No creo, ya conozco a la raza yo, pues. Ya conozco a la racía y por algo le han de estar dedicando esas canciones. Bueno, esa canción, va. Y si usted está diciendo, bueno, pues ¿por qué dices eso, Raúl? Pues nomás escuche la canción que le dedican al chango. Nomás escúchelo, oiga.

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1: Como Javier, la gente que anda bailando, disfrutando, está pidiendo otro tema para irse. ¿Lo avienta con el contacto?
2: Claro que sí, viejo. Le llamamos a Carola.
1: ¡Ay, ya!

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4: Son las 10:48.

0: Son las 11 con un minuto.
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2: Sonora enfrenta una de las temporadas de dengue más preocupantes de los últimos años al concentrar el 77% de los casos registrados a nivel nacional. Durante 2026 se han confirmado 946 contagios, una cifra muy superior a la del mismo periodo de 2025, cuando apenas se contabilizaban 66 casos. Hermosillo, Guaymas y Cajeme encabezan la lista de municipios con mayor incidencia. La Fiscalía General de la República en Sonora inició una carpeta de investigación tras la localización e inhabilitación de una toma clandestina de hidrocarburo en el municipio de Hermosillo, donde fueron asegurados 8.000 litros de combustible. La toma clandestina fue localizada por la Policía Estatal de Seguridad Pública en coordinación con Secretaría de Marina y Seguridad Física de Pemex en las inmediaciones del rancho Los Pocitos en el tramo carretero Guaymas-Hermosillo. La Fiscalía General de la República ubicó al exgobernador de Baja California, Ernesto Rufo Appel, entre las 5 presuntas cabezas de los que llaman la mayor red de huachicol fiscal integrada por 25 implicados y relacionada con 11 empresas. Consulta esta y otra información en www.nuestrasnoticiasonora.com. Soy Cheri García y continuamos en una hora con más información en Nuestras Noticias Radiorama Sonora.
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11 de la mañana ya con 6 minutitos, te digo. Te digo que en La Poderosa se va el tiempo, pero sí de volada, ¿no? 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

Saludos a, hablando de chilaquiles, saludos a toda la raza que anda chambeándole duro y macizo, a usted que me escucha por allá en Naco, en Acosari, en Agua Prieta, en Douglas, en Sierra Vista, en Bacanuche, en Bacuachi, por allá en Fronteras también, a la raza de los ejidos, de los ranchos, obviamente a mi gente, a mi raza perrona de los diferentes barrios y colonias, también le mandamos el saludito en esta bonita mañana. Espero que, como siempre les digo, estén pasando una mañana bien agradable, con mucha buena música, muy buen ánimo, buena actitud, que si usted tiene buen ánimo y buena actitud, ya con eso todo le va a salir bien, no todo va a fluir. Porque si usted trae un ánimo así por los suelos, trae una actitud medio, le diré, no, pues cómo quieres que te quiera, dice la canción, ¿no? ¿Cómo quieres que te quiera? ¡Qué bárbaro! A ver, por acá, a ver, ¿cuál canción tenía pendiente? ¿Cuál canción? No me acuerdo, déjame busco. O sea, ¿cómo? ¿Dónde la dejé? Aquí está, es una de los rieleros, oiga. Los rieleros del norte, pues que no. Claro que sí, dicen esa canción que sin duda alguna todos nos la sabemos. Te quiero mucho. ¡Ay, ay, ay!

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5: Son las 11 con 19 minutos.
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0: Son las 11:34. 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

Bien, ya estamos de regreso, 11 de la mañana con 34 minutos, 11 con 34, ya casi se nos parte el día en dos, oiga. Ya casi, ya casito. Ahí saludos para las personas que estaban haciendo albóndigas, que me dijeron ahorita, estaban echándose un caldito. Ahorita el calor está medio pasable, aguantable, tolerable. No está suavecísimo el día, no sé qué digas, puta, qué padre, qué buen clima, pero... Se tolera a gusto, ¿no? No sé lo que usted opine al respecto. Saludos para la raza que está abajo del aire, ¿no? Va a decir, no, así hace frío. Pues sí. Abajo del aire, pues hasta yo tengo frío, ¿no? Pues sí. Oiga, le recordamos una vez más, 645-113-6054, mensajito de texto y WhatsApp. Y el 645-33-233-66, nuestra línea directa por acá, cabina, para que se eche la llamadita, me siga pidiendo canciones y todo el rollo. ¿Por qué digo esto? Porque vamos a escuchar algo de Su Majestad la Brisa, algo que me solicitan por allá la raza de Naco, que quieren escucharla con la les. Ándele pues.

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2: Son las 11 con 49 minutos. 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

0: Son las 12
1: con 2 minutos.
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1: El próximo miércoles dará inicio la obra del nuevo hospital de Ures, así lo anunció el gobernador del estado, Alfonso Durazo Montaño. Recordó que se cuentan con recursos por 500 millones de pesos para una primera etapa y se espera una segunda para 2027. El gobernador mencionó que también se reanudarán los trabajos del río que quedaron pendientes tras el derrame de la mina de Grupo México. La gobernadora de Baja California, Marina del Pilar Ávila, interpuso una denuncia por la grabación y filtración de los audios en los que conversa con un supuesto intermediario estadounidense sobre el proceso para recuperar su visa. Asegura que fue víctima de una operación planeada para intimidarla. Los canadienses están boicoteando a Estados Unidos al dejar de visitar ese país, lo que se ha reflejado en cifras récord de 3.300 millones de dólares en ingresos turísticos debido a la postura del presidente Donald Trump. Consulta esta y otra información en www.nuestrasnoticiasonora.com. Soy Cheryl García y continuamos en una hora con más información en Nuestras Noticias Radiorama Sonora.
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12 del mediodía, ya con 6 minutos. 12 con 6, oiga, ya se nos partió el día en dos. Buenas tardes. Ahora sí le decimos goodbye a la mañanita. Ahora sí, buena tarde, ¿verdad? Saludos para la raza que ya está a punto de comer. Provechito, ¿eh? A usted que está preparando la comida o ya está viendo qué va a hacer de comida el día de hoy. Ya son las 12, ¿no? Ya va a llegar el viejo, la señora a comer y ay, ay, ay, hay que tener la comida lista. Ahí también para las mamás esas que están aguantando, los chamacos que están en casa de vacaciones. Era como albañiles a las puras 12, ¿no? A comer se ha dicho. Provechito, usted que me escucha ahí en el carro, porque anda en el mandado comprando lo de la comida en esta tarde. Pues le saludamos también con cuánto gusto. Otra vez, antójeme, hombre. ¿Qué va a ser de comida? ¿Cuál será el menú del día de hoy? Hoy va a haber sopita, taquitos, algún pozole, ahí las albóndigas que ahorita me mencionaban. ¿Qué más? Unas flautas, un cevichito. A ver, díganos. El hígado encebollado, ¿no? Que no falte. Puro power. ¿A quién le gusta? Porque es muy, ¿cómo se dice? Muy polémica esa comida, ¿no? Es muy polémica que dicen, ah, qué guácala el hígado encebollado. Y otros, pues me incluyo, decimos, es un comidón de campeones, ¿no? En gustos se rompen géneros y para todos hay colores, ¿verdad? Como en la música, por ejemplo, vámonos con algo de los Cadetes de Linares y es el Caballo Jovero.

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9: Son las 12:16.

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16: Son las 12
17: con 34 minutos.
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Ya a las 12 del mediodía con 34 minutos. Bueno, con 35 ya, mira. Te dijo. Qué rápido pasa el tiempo y no lo quieren creer. Por ahí nos están mandando una fotito de unos tacos dorados que están saliendo del aceite, ¿no? Qué rico, ah, unos taquitos dorados. ¿De qué son? Nomás me dijeron que eran tacos dorados, pero no me dijeron de qué. Y de carne, de pollo, de soto, de no sé. Pero era una bola de tacos dorados, ¿eh? O sea, no crea que un taco hecho bola, ¿no? Sino quiero decir muchos tacos, pues. Eso, a eso me refería yo. Saluditos, saluditos. Gracias por estar con nosotros. Gracias por estar bien al pendiente de la programación. Tengo una llamadita por acá. Vamos a atender la radio. Buena tarde. Dígame. Del Grupo Libre, ¿cuál canción? Ahí la buscamos, ¿eh? Changel, Fernando, ¿y quién? Milancle. Ándale, pues. Sal y vale. Eso es todo. Que no falte. Sal y vale. Ah, pues ahí está la llamadita que estuvimos recibiendo desde Esqueda. Saludos para el Changel, Fernando y Milancle, dice. Que andan echando al sartén una carnita con chile y arrocito y todo el rollo. Y luego no saben cocinar, la gente se queda, ¿no? No, hombre, loco. Ufa, marufa, qué bárbaro. Y le vamos a buscar la cancioncita que nos solicitan del Grupo Libra. Con cuánto gusto.

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6: Son las 12 con 48 minutos.
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Oigan, ya espero que ya estén ya muy decididos a quedarse con nosotros. Que estén bien a gusto, ¿no? Bien a todo dar, escuchando la programación que como todo el tiempo está muy variadita, bien perronzota, para el gusto de todo mundo. Espero yo, ¿no? Espero yo. Gracias a los que se comunicaron conmigo en esta mañana, en esta tarde, porque yo ya me voy, ya me despido. No sin antes agradecer el favor de su atención. Gracias por haberme acompañado, por haberme aguantado estas horas de la mañana, estas horas de la tarde. Ya se la saben, ahorita más al ratito llega el compañero Reinaldo Palomino para que le den carrilla también, le piden canciones y todo el rollo. Ok, quédese en la buena compañía de La Poderosa. Yo regreso el día de mañana, si Dios me lo permite, por acá voy a estar. Después y tititito del noticiero de Miriam Villavicencio. Acá nos vamos a escuchar, ok. Una vez más, lo invito a que se quede en la 104.7 La Poderosa y Raúl Morales. El Ufa Marufa te dice muy buena tarde, muchísimas gracias. Me despido con una canción que me pidieron, una llamadita de Joan Sebastián. Esto que dice, estás fallando. Ándale pues, con permiso.

0: Es la 1:02.
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2: Por su trayectoria dentro del arbitraje profesional y su participación en la Copa Mundial de la FIFA 2026, el Ayuntamiento de Cajeme entregó un reconocimiento al árbitro sonorense Guillermo Pacheco Larios, quien ha representado a México en competencias internacionales. Pedro Ariel Mendívil García, exdirector de Seguridad Pública Municipal de Mexicali, fue detenido este martes durante un operativo encabezado por autoridades federales y estatales. El exfuncionario es investigado por su probable participación en los delitos de desaparición de personas, robo de vehículos y asociación delictuosa, junto con un excomandante y varios policías municipales en activo. El PRI denunció campañas anticipadas de Morena rumbo a elecciones de 2027. Pide al INE revisar. El senador Añorbe Baños informó que el PRI ya presentó denuncias relacionadas con estos hechos. Consulta esta y otra información en www.nuestrasnoticiasonora.com. Soy Cheryl García y continuamos con esta y más información en unos momentos más en Nuestras Noticias Radiorama Sonora con Oralia Costa.
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5: Es la una, con 25 minutos.
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6: Es la 1:38.

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0: Es la 1:52. 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

0: Son las 2 en punto.
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5: En 3 meses del inicio del programa de traslados médicos gratuitos, impulsado por la alcaldesa Esmeralda González, suman más de 100 familias beneficiadas en esta localidad. 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Coinciden en que será la Profepa y Semarnat quienes emitirán el dictamen sobre las consecuencias de dicho derrame. Más información en soycobre.com y de 7 a 8 de la mañana en nuestras noticias Sonora con Sergio Valle.
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10: Estamos iniciando por acá el vacilón, tremendo vacilón. Muy buena tarde, ¿qué tal? ¿Cómo lo damos? Es enorme estar con ustedes ya en este hoy miércoles. Por cierto, mitad de la semana, el ombliguito de la semana. Saludos para todos ustedes, donde quiera que estés, en tu trabajo, en casita. Sean bienvenidos una vez más aquí a la programación de La Poderosa, como siempre, con todo el poder musical para todos ustedes. Son las 14 horas, las 2 con 5 minutos. El termómetro nos marca 33 grados de temperatura, mis amigos, 33 grados en este preciso momento. Saludos. en la buena. Buen provecho para todos ustedes. Como siempre, servidor de ustedes, Reinaldo Palomino Ayceros, te saludo. Y ya llegué, ya estoy aquí. Acompáñame en el vacilón. Tremendo va.

Bien, llegamos con todos ustedes. Damos inicio por acá el vacilón. Tremendo vacilón. 2:08 p.m. Y les decimos que en este hoy miércoles, saludando a todos los que estén de cumpleaños, muchas felicidades, que estén de romántico, lo que sea, vamos a celebrarlo juntos, porque aquí en La Poderosa celebramos a todos. Así que vamos a ir saludcita de la buena, dando inicio con la programación. Y por acá me dicen la canción de El Conjunto Primavera. Vamos a complacer. La primera complacencia rápido sale en este momento con El Conjunto Primavera, y es lo que lleva por nombre Ave Cautiva. Seguimos.

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10: Son las 2 con 18 minutos.
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12: Y seguimos con las complacencias musicales, porque en el Vacilón, ya lo sabes, como siempre, nuestras líneas telefónicas ya disponibles, los mensajes de WhatsApp 645-113-6054, bueno, si gustas llamarnos directo a cabina, marca el teléfono 645-33-233-66, y estamos a la orden para todos ustedes este miércoles, el ombliguito de la semana. Espero que lo estés pasando bien por ahí en casita, en tu trabajo, donde quiera que estés. Te mando el saludo, dando la bienvenida también a nuestra gente, como siempre, que nos escuchan por allá en el sur de Arizona. Saludos a toda la raza por allá en Arizona. Bienvenidos, buena tarde. La gente por acá en la región también le mandamos el saludo. Los amigos en Esqueda, en Turicachi, dice, trabajando y escuchándote. Saludos desde Agua Prieta. Gracias a la gente que nos escucha desde Agua Prieta. Andan trabajando, qué bueno, ¿no? Que

Claro, para estar bailando contentos con Quecura Norteña, aquí en la programación del Basilón, tremendísimo el Basilón. Vamos a saludar también, me dicen por acá, oye, ¿para qué también estamos trabajando en Sierra Vista? Pero ya casi amarramos, me dicen, vamos a saludar al compa Beto, para Julio y también para el güero, el tremendo güero que hoy sí trabajó, dice, pero ¿cómo? ¿Hoy sí trabajó? ¿O anda trabajando? Bueno, pues ahí les mandamos el saludo con muchísimo gusto por esta Sierra Vista, Arizona, que sigan chambeando, tranquilitos, pero ahí con buen paso. Vamos a saludar también, me dicen por acá otro mensaje en Agua Prieta, dice, trabajando y escuchándote, saludos desde Agua Prieta, Sonora, la gente que siempre nos acompaña, muy buena tarde, vámonos con la voz de Alejandro, el potrillo Fernández, con esta melodía que vamos a enviar para todos ustedes en esta tarde. Son las 14 horas, las 2 con 26 minutos.

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6: Son las 2:32.
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7: No, pues fíjate que si se hacen así como se venden sabrosos ahí en la foto, no, si van a salir bien, ¿no? Bueno, me refiero, vamos a saludar para la gente en Esquina Sonora. Fíjate que me están presumiendo por acá en la foto que están preparando unos tamales de elote bien sabrosos. Pero por acá les digo, a ver, chile, otro poquito más de... dos tiritas más de chile verde, por favor. Si tienen chile verde, se ve muy rico, pero échale otro poquito para que enchilen esos tamales. Tamales de elote sabrosos. Mandamos el saludo hasta Esqueda, Sonora. Ahí para el señor Mario. Dice el señor Mario que él nada más está viendo, ¿no? Pero dice, ya es algo. Bueno, y también a la señora Ana Luisa. Señora Ana Luisa, ya en Esqueda, le van a salir bien sabrosos tamales. Le encargo, por favor, que me mande una docena aquí por el WhatsApp, ¿ok? Ya cuando estén listos, ya bien sabroso, me mando una docena y si tiene oportunidad mándeme un litrito de café colado ese que están preparando, ¿no? También aquí me lo manda por el WhatsApp, pues. Bueno, les mandamos un saludo al señor Mario y a Ana Luisa allá en Esqueda preparando los tamales bien sabrosos. Y pues les queda, nos vamos hasta Agua Prieta y nos escuchan, dicen, andan trabajando, escuchándonos, qué bueno, me da gusto. A los amigos en Sierra Vista también, al compa Güero, ya hoy se puso las pilas, dicen que hoy sí trabajó, no como otros días, ve nomás. Trabaja un día a la semana, bueno, se presenta todos los días, pero trabaja un día a la semana y los puros miércoles. Bueno, mandamos el saludo para los amigos del compagüero, compabeto, por ahí toda la raza, que por cierto ya están por salir del trabajo. No hay mejor turno, mi compa, que el que va de salida, se los aseguro. Saludos, buena tarde, continuamos. Dice, una rolita, por favor, con Pancho Barraza. Perfecto, aquí tenemos a don Pancho Barraza y esto dice...

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9: Son las 2 con 47 minutos.
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10: Bien, y por supuesto que continuamos por aquí en el vacilón con lo mejor de la música para todos ustedes. Con todo el ánimo, gente, chile, ganas. 12 minutos ya para las 3.

0: Son las 3 con un minuto.
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1: Transforma el gobernador Alfonso Durazo Navojoa con inversión histórica de 7 mil millones de pesos. Refuerza la policía estatal acciones contra el delito en Magdalena. México busca diversificar sus exportaciones. La presidenta Claudia Sheinbaum destacó que se busca una relación recíproca con el gobierno de Estados Unidos. 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
5: Bien, bien, estamos iniciando ya la segunda hora del tremendo vacilón correspondiente a este miércoles 29 de julio. Decimos gracias a Dios, es miércoles, el ombligo de la semana. Saludos para todos ustedes una vez más. Los invitamos para que sigamos juntos en la programación de La Poderosa. 15 horas, las 3 con 6 minutos, temperatura en Cananea de 33 grados centígrados. Es lo que marca el termómetro en este momento, 33 grados de temperatura. Seguimos con la programación. A ver, dice por acá, hola, buenas tardes, buenas. El corrido de los operadores de maquinaria pesada, me dicen, ahorita les vamos a complacer, por supuesto, con ese corrido para toda la raza de... A ver, que ando trabajando en el represo, me dicen, con el corrido de los operadores de maquinaria pesada. Ahorita viene esa melodía, pero mientras tanto nos vamos con algo en la voz de Don Diego Verdaguer, y esto es...

0: Bienvenidos a el corrido de los operadores de maquinaria pesada para todos los operadores de todo el mundo. Bueno, me dijeron que especialmente para los del represo le mandamos el saludo, que andan en la mera productividad. Saludos que le enviamos desde La Poderosa. Vámonos con más de la programación. Dice, a ver quiénes van de salida. No hay mejor turno, mi compa, que el que va saliendo, ¿no? Se mandó un saludo para los de CAF que van saliendo del trabajo. Ahí para el Ángel, el Lalo y para Frank. Una canción de La Gozadera. Quieren bailar, mi compas. Bueno, pues ahí ya salieron ellos de trabajar, que bueno, pues le mandamos el saludo a los de CAF, ahí una vez más, para el Ángel, el Lalo y el Fang. Saludos, buena tarde, continuamos.
1: Vámonos, seguimos paseando con...

0: Bienvenidos a Armó la gozadera no, bailando, pero bien a gusto en esta tarde, tardecita agradable. Por cierto, esa enrolita ahí para los de CAF que ya van saliendo del trabajo, el Ángel, el Lalo y el Frank, ellos nada más salieron, porque dicen que ellos son los jefes, ellos salen más temprano, pues ahí les mandamos el saludo, y toda la demás gente dice que están trabajando. Bueno, ahí les saludamos con muchísimo gusto, que los invito a la pausa comercial. Vamos a regresar, claro, con más de la música que están solicitando en esta tarde. Seguimos después de esto.
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7: Son las 3
8: con 18 minutos.
0: Y seguimos mientras tanto con más de la programación, saludando a la gente que ya salió de su trabajo y los que ya andan ahorita todavía bien productivos. También mandamos el saludo y de diferentes establecimientos comerciales de nuestra ciudad, vaya el saludo. Y por las amas de casa, que como siempre les decimos, son las que más trabajan, todas las amas de casa. El saludo también que le enviamos en esta tarde. Son las 5, las 15 horas, las 3:18 minutos. 3 con 18 minutos. Vamos con algo con los hermanos Vega y esto que se llama La Casita. Seguimos.

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10: Son las 3
11: con 33 minutos.
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2: Bien, mis amigos, seguimos con todo el poder de la radio en este hoy miércoles. Vamos a saludar a la gente por Encierra Vista, decíamos. Amigos de Agua Prieta y Enaco también les mandamos el saludo. Gracias por reportarse. A ver qué más tenemos. Las canciones que me solicitan. A ver, chécate bien el dato. La voz de Joan Sebastián. Quiéreme, amorcito. Hola, muy buenas tardes. Dice por acá otro mensaje. Buenas las tengas también. Y la canción de Tropicalísimo. Apache, perfecto. Ahorita le programamos una de Tropicalísimo. Apache, con mucho gusto para que anden contentos de acompañarnos en esta tarde. Otro mensaje que me llega. Hola, buen día. Dice, buen día también. La canción de Hablando Claro del grupo Firme. Puedes mandársele un saludo a Marisol Rodríguez. A ver dónde está por acá. Por cierto, que es el grupo Firme y el grupo Recluta. Hablando Claro, dice. Por acá tenemos la melodía ya. Ahí para Marisol Rodríguez. Le saludamos con esto. Esto que dice.
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Bien, pues esa es la complacencia musical, Grupo Firme, el grupo Recluta, eso se llama Hablando Claro. Así que me dan un saludo con esta canción a Marisol Rodríguez, ahí complacidos. Vamos a escuchar la melodía que me solicitan del maestro Joan Sebastián. Vamos a complacer en esta tarde con más de la programación, y esto dice...

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2: Son las 3
3: con 47 minutos.
4: Y siguiendo con la programación musical en esta tarde, 12 minutos faltan para las 4. Vamos a ir con algo de Marco Antonio Solís, el Buki, y esto es...

0: Son las 4 con un minuto.
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2: La senadora con licencia Lorenia Valles dijo que los gobiernos de la Cuarta Transformación han saldado varias deudas de los gobiernos anteriores con las y los hermosillenses, entre ellos la modernización de la carretera Hermosillo-Bahía de Quino, con ampliación a 4 carriles, así como también la recuperación del bosque urbano La Sauceda. La Secretaría de Seguridad y Protección Ciudadana en Sonora hace un llamado a adoptar medidas preventivas para proteger su patrimonio y disfrutar de un periodo de asueto tranquilo. Entre las principales recomendaciones, solicitar a un familiar o vecino de confianza que esté al pendiente del domicilio y evitar publicar en redes sociales que la vivienda permanecerá sola o a compartir en tiempo real la ubicación durante el viaje. La presidenta Claudia Sheinbaum adelantó este martes que emitirá un decreto para la transparencia en la Administración Pública Federal, esto con el objetivo de evitar que las dependencias reserven información de manera discrecional y con ello combatir la opacidad y la impunidad. 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Soy Cheryl García y continuamos en una hora con más información en nuestras noticias Radiorama Sonora.
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6: Y estamos diciendo ya la mitad, estamos a la mitad del programa, hoy la mitad de la semana, la mitad del programa de El Vacilón, tremendo vacilón. Son las 16 horas, las 4 con 6 minutos, temperatura en Cananea en este momento 32 grados centígrados, la máxima que alcanzamos el día de hoy fue de 34 grados, 32 en este momento, y para mañana, a ver, mañana jueves, ¿qué nos indica el pronóstico? Mañana un día completamente, bueno, mayormente soleado, dice, para mañana jueves, mayormente soleado, la máxima será igual que el día de hoy, 34 grados centígrados. Pero ya para el viernes, para inicio del fin de semana, un día mayormente soleado y hay un aumento en la temperatura, estaremos alcanzando la máxima de 37 grados para el viernes. Y bueno, eso es el pronóstico que tenemos para las próximas horas aquí en La Poderosa. Vamos a seguir, pero con la lluvia de éxitos musicales para todos ustedes. 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Vamos a seguir la programación que tenemos para ti. ¿Cuánto me gusta este rancho? Dicen las voces de Miguel y Miguel. Seguimos.

0: Y ay, ay, al cabo es que ni queriendo, pero ese es Laberinto, el Orgullo Sonora, aquí en la programación, para saludar a la gente que va rumbo al kilómetro 5, me dicen, le mandamos el saludo y que se la pasen bien. Buen viaje, vámonos con, ¿qué tenemos? A ver, son las 4:15, ay, ay, comerciales, tenemos comerciales y regreso contigo con más música.
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11: Son las 4 con 17 minutos.
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0: Y bien, y presentándote lo mejor de la música para todos ustedes, 4:17 minutos. Y bueno, también vamos a saludar, dice por ahí en Agua Prieta, gracias por reportarse, Agua Prieta, bonita frontera. ¿Qué dice por acá? Una canción del conjunto Primavera, perfecto, ahorita le complacemos para los amigos que siempre nos sintonizan por allá en Agua Prieta, la tierra del Zaino. Y de Agua Prieta nos vamos para Naco, de Naco brincamos hasta Sierra Vista, Arizona, que también están reportándose en unos momentos. Por allá nuestra gente que dice que todo el día escuchan La Poderosa, ¿para qué rumbo? Mandamos el saludo y ahorita viene algo del conjunto Primavera, por supuesto, pero antes vámonos con la voz de Edén Muñoz y esta melodía que dice, amigos, simplemente.

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9: Son las 4:31.
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11: Y vamos a continuar con los éxitos más perrones para todos ustedes. El vacilón, tremendo vacilón. Son las 4:32. Con algo de Ramón Ayala y su Bravo del Norte. Y esto dice...

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8: Son las 4 con 47 minutos.
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Son las 5 en punto. 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